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0: es esta, una colaboración potente entre Yandel y Don Omar. Se llama Nunca Me Olvides y está perfecta para arrancar con toda la actitud de este nuevo bloque de música. Hay mucha gente llegando a su lugar de trabajo, gente todavía moviéndose por las calles de la ciudad. Hoy el clima un poquito tranquilo, no ha salido el sol todavía. Espero que hayan descansado mucho. Primer puente de los dos que están aquí pegaditos en este mes de julio.
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0: Alexis y Fidio, Arcángel de la Ghetto y este remix de Camuflaje diciéndonos hola, buenos días, ¿cómo están? ¿Cómo amanecimos? Son las 8 y 2 de la mañana, ustedes escuchan el arranque de Mix Radio. Mi nombre es Héctor Betancur y por acá va a estarles acompañando a empezar su día con música prendidita, música arriba, música que los haga recordar alguna época de su vida. Vamos a pasar muy bien en este nuevo arranque de semana después de Puente Festivo. Martes 14.
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0: 8 y 3 de la mañana. Bueno, miren, esta es una semana muy extraña. Es una semana que mucha gente espera durante mucho tiempo, pero también que no quiere que llegues. La esperan durante 4 años porque es la semana donde se va a conocer el nuevo campeón del mundo de fútbol. Y también como que es que no quiero que se acabe. Se acaba y de ahí en adelante, vea, ya va a quedar yo ahí como con esa cosa otra vez a esperar 4 años a que vuelva. A ver si mi equipo, mi país clasifica. Entonces es muy extraña. Hoy, día importante, desde las 2 de la tarde, pues la gente va a estar muy pendiente de lo que pase con el primer partido que se va a jugar en estas semifinales. Es Francia contra España, el partido que se juega ahorita a las 2 de la tarde, Francia contra España. Y también hoy mismo a las 2 de la tarde va a estar jugando Inglaterra contra Argentina. Va a estar difícil de ver porque uno no sabe cuál partido está mejor. Francia, España o Inglaterra, Argentina. ¿Cuál van a escoger ustedes para ver? Cuéntenme, a ver, yo por aquí los estoy leyendo en nuestro WhatsApp 321-6142-948. Día de semifinales de la Copa más importante del fútbol en el mundo. Hoy, 2 de la tarde, 2 partidos muy, muy, muy, muy, muy top. Que vamos a estarles pues comentando aquí a través de Mix Radio 94.8 FM. Si ustedes están sintonizados ahí en el carro o en la radio de la casa, y también en www.mixradio.co, nuestra aplicación Mix Radio Colombia. Héctor Betancur es mi nombre. Martes con toda en el arranque.

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0: Gira de conciertos, Romeo Santos ha estado por ahí por algunas de las Islas Canarias, ha estado por ahí por Ibiza también, y hay probabilidades de que hagan una gira de conciertos en conjunto con Prince Royce.
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0: Bueno, y vamos a hablar de cosas random. Algo más random que las imágenes que le dieron la vuelta a el mundo deportivo este fin de semana cuando vieron a Erling Haaland, que es es la persona más viral de esta Copa del Mundo 2026. El delantero de Noruega llegó nuevamente a su país. Llegó ayer a Noruega, luego de la eliminación de su selección frente a Inglaterra. Se estaba bajando del avión y bueno, tenía en una mano una maleta y en la otra mano un mapache. Un mapache disecado. Pues el man resulta que estuvo por allá visitando una ciudad de Estados Unidos que se llama Dallas cuando jugaron contra Costa de Marfil. Entonces, después de ese partido, el man se fue por allá por una tienda como de souvenirs, una tienda de recuerdos allá en Dallas. Y había esa, como, es como una escultura, pero es un mapache disecado. O sea, es un mapache de verdad, creo que disecado, y está agarrando una botella de whisky ahí con las garras. Entonces el mapache este, que costaba $750, le llamó la atención a Erling Haaland. Y el man dijo, yo quiero eso, yo me lo voy a llevar para Noruega como sea. Entonces el man compró eso, compró también un sombrero, un par de botas de vaquero. Y se fue, se lo llevó para Noruega y parece que lo cuida mucho porque no lo mandó con el equipaje, no mandó nada, o sea, lo llevaba en la mano ahí para que no se despelucara, para que no le pasara nada a ese mapache. Y pues bueno, la imagen que le dio la vuelta al mundo es Erling Haaland bajándose de ese avión con el mapache en la mano. Y pues la historia ya empezó pues a conocerse, la gente pues se fue a hacerle seguimiento a ver cuál era la tienda donde la había comprado, y me imagino que de ahora en adelante habrá mucha gente intentando buscar ese mismo mapache para comprarlo y para llevárselo a su casa. Random, eso es random. Haaland llegando con ese curioso souvenir de Estados Unidos nuevamente a su país, Noruega.
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0: Ahí está Raycon.
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0: 8:32 de la mañana. Ustedes escuchan el arranque de Mix Radio en este martes 14 de julio. Hoy, día de partidos, de semifinales en la Copa del Mundo. Y a las 2 de la tarde, pues, como que se va a paralizar un poquito parte de la ciudad. Yo no sé, yo creo que la productividad en las empresas va a bajar un poquito. No sé si les darán permiso a algunas personas, si hayan pedido, si hayan sacado el as bajo la manga o lo tienen guardado para la final, el certificado electoral para pedir ese mediodía y poderse desconectar por completo, o les va a tocar ahí como que vea tintín un telefonito por ahí escondido y ver de a poquitos los partidos que se van a jugar ahorita a las 2 de la tarde de semifinales de la Copa del Mundo. Fíjense esta vuelta. Este fin de semana se conoció algo que es chisme puro y duro. La EPA Colombia y Gina Calderón son muy amigas. Eso todo el mundo pues lo sabe. Resulta que EPA Colombia le envió un regalo a Gina Calderón porque está cumpliendo años. Estaba celebrando el cumpleaños número 35 Gina Calderón. Entonces para Colombia, desde la Escuela de Carabineros de la Policía Nacional le hizo llegar un regalo a la Gina Calderón, su amiga. Y pues fue como que un conjunto de joyas de la marca Swarovski que hicieron en colaboración con una artista que se llama Ariana Grande, que está como que muy viral ese conjuntico de joyas. Entonces ella dijo, no, ¿sabe qué? Yo se lo va a enviar de regalo en el cumpleaños número 35 a mi amiga Gina Calderón, y le llegó. Cuesta como 2,5 millones de pesos el regalito. Entonces, pues bueno, un detalle que le llega para demostrarle su amistad nuevamente a Gina Calderón, porque estaba preocupada. Hace unos días como que salió preocupada diciendo, vea, es que hace como un par de meses que no sabemos nada de ella, la abogada no ha podido hablar con ella, no sabemos pues qué está pasando. Pero pues bueno, ahí por medio de ese regalo ya nuevamente se pudieron poner en contacto. Son las 8:34, ustedes escuchan el arranque de Mix Radio en este martes.
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2: Son las 8:45 de la mañana. Ustedes escuchan el arranque de Mix Radio. 8:45.

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Es una canción perfecta para contarles una noticia. Píllense que este fin de semana pasaron varias cosas, entre ellas que volvió a aparecer Anuel. Anuel estaba desaparecido de redes sociales desde hace rato. La gente había pues empezado como que a especular, otros habían hecho fotos con IA donde aparecía por allá todo como demacrado. Pues bueno, apareció nuevamente en redes sociales, puso un mensaje en su cuenta de Instagram y dijo: ya volví. Una palabra soez ahí. Y dice: vea, si no eres mi hermano, mi amigo, Bad Bunny o Karol G, vea, tienes que hacer fila. Pone también el mensaje, dice que es que hasta preso soy mejor que ustedes. Dice que Real Hasta la Muerte 2 va a ser el álbum del año y otras palabrotas. Entonces, pues al parecer este año sí, va a ser el vencido, el año 2026, donde vamos a oír Real Hasta la Muerte 2. Hay un disco que desde hace mucho rato la gente está esperando. Han puesto por ahí como que varios previews, han puesto por ahí varios videos de Anuel trabajando en los estudios y esta vaina está más demorada que el Grand Theft Auto 6, la verdad. Entonces, al parecer, este 2026 vamos a oír el Real Hasta la Muerte 2 y pues ya los fanáticos de Anuel pueden como descansar, respirar un poquito porque volvió a aparecer y no sé si habrá estado camellando para el lanzamiento de ese álbum, cuáles van a ser las colaboraciones, por qué nombró a Karol G, por qué nombró a Bad Bunny. Bueno, eso me tiene ahí como que pensando y esperaremos a que salga el álbum para oírlo y para darle la calificación. 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

0: dijo, vea, ¿sabes qué? Me voy a ir para un concierto de Kanye y me voy a poner los primeros Yeezy que salieron en colaboración con Nike. Unos Yeezy que salieron en el 2009, pues esa vaina ya sin usarlos, pues la suelita como que empieza como que a deteriorarse, y el man se los puso, iba saliendo para allá para el concierto cuando ¡pam! Se le devolvieron nada, se le despegó la suela. El man dijo, no, pues de una vez voy a aprovechar para mostrarle los videos y las fotos a mis fanáticos, y ver cómo quedaron. Son unos tenis que cuestan más de 15 millones de pesos colombianos, o sea, más de 4 mil dólares pueden estar costando hoy en día. Esos, los primeros Yeezy que salieron, estaban en un concierto de Jay-Z en Nueva York, y pues bueno, no alcanzó ni a llegar al palquito cuando ya esa vaina estaba ahí, como cuando usted en la escuela le despegaban las suelas de los zapatos, así, vueltos nada. Entonces, pues bueno, ya usted puede pasarse por ahí por las redes sociales de J Balvin y pillar todo el contenido que el man está haciendo mientras prepara su nueva gira de conciertos. ¿Será que viene para acá a hacer la gira de Omerta de pronto con el tío Ryan? Eso me gustaría mucho.
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3: Son las 9 y 14 minutos de la mañana en este martes, martes 14. Hoy, día importante para la fiesta del fútbol. Se va a conocer quién va a ser el equipo, la selección, la primera finalista para este Mundial 2026. Hoy, Francia contra España, 2 de la tarde, el primero de dos partidos que se van a jugar esta semana. Mañana es el segundo entre Inglaterra y Argentina, igual a las 2 de la tarde. Entonces como que la fiesta del fútbol se va poniendo bastante, bastante intensa. Para hablar de deportes, una voz autorizada en deportes. Aquí está el cantante del gol en Sport Mix. Buenos días, cantante del gol.
4: Bienvenidos amigos oyentes de todo el país. Aquí estamos para presentar las tres noticias importantes desde el campeonato del mundo. Hoy tienen que ver con el Mundial, pero también con el Tour de Francia. La primera tiene que ver con el compromiso que se va a jugar entre Francia y España por esta fase semifinal de la Copa del Mundo. El árbitro de ese compromiso es salvadoreño. Por primera vez un centroamericano participa de un partido en esta instancia de un torneo mundial. Iván Barton, ustedes lo recuerdan porque dirigió el partido de Paraguay donde expulsó a uno de sus jugadores por taparse la boca al conversar dentro del terreno de juego. Eso hizo historia a nivel latinoamericano y sobre todo a nivel mundial, porque fue la primera vez que un jugador era expulsado por algo que se ha llamado la ley Vinicius, y se hizo importante Iván Barton, salvadoreño, que será el árbitro del compromiso entre Francia y España. Más de 300 partidos en Copa de Oro, en torneos olímpicos, y ha participado en dos torneos mundiales, Qatar 2022 y en este de Estados Unidos, Canadá y México 2026. Hoy se corre la etapa con 165.3 kilómetros en el Tour de Francia entre Ennezat y Le Mont-Doré, Puy de Sancy. Media montaña, finaliza en media montaña, en ascenso. Egan Bernal ya está entre los 10 primeros. Esperamos que hoy mejore el colombiano. Eso en cuanto al Tour de Francia. 38 partidos se han jugado entre Francia y España. 18 victorias a Francia favorece ligeramente los resultados al equipo español. 13 victorias para Francia y 7 empates. Amistoso 2017, Francia 0, España 2. En el mes de marzo, Liga de Naciones en el 2021, España 1, Francia 2. En el mes de octubre, Eurocopa del 2024, semifinal, España 2, Francia 1 en el mes de julio. Y la última fue la Liga de Naciones de la UEFA 2025 en la fase semifinal, donde España ganó 5-4 y la gran figura fue Lamine Yamal. A propósito, Lamine Yamal ha dicho que no le tiene miedo a Francia, que son dos equipos que han sido campeones de Europa y que están a la par, que sabe que es un equipo difícil, pero que hoy España va a sacar ventaja. Es una cosa de Estado, ha dicho Pedri. El triunfo nuestro hoy será obligatorio frente a la selección francesa para llegar a la gran final. Partido que se podrá ver en nuestro país a las 3 de la tarde. Así que un abrazo grande para todos nuestros oyentes. Desde el campeonato del mundo, Javier Fernández, el cantante del gol, para que nos sigan en nuestras redes sociales, el cantante del gol.
3: Vea, el partido es a las 2 de la tarde, hora de Colombia. 2 de la tarde, hora de Colombia, para que estén pues pendientes. Va a tener televisión abierta, usted lo va a poder ver por Caracol y por RCN sin ningún problema. Francia-España, hoy 2 de la tarde, hora Colombia, y se está acabando esta vuelta, se está acabando ya.
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3: 9 y 17 de la mañana. Ustedes escuchan el arranque. 9 y 17.

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2: Son las 9:28 de la mañana. Ustedes escuchan el arranque de Mix Radio 94.8 FM. Si están sintonizados ahí en la radio del carro o en la casa, y también a toda la gente que está en internet, ya sea en nuestra aplicación, que la tienen en su teléfono o en su tablet, en su dispositivo móvil, es súper fácil de encontrar. Mix Radio Colombia, así la buscan en la tienda de aplicaciones, o también ahí en el navegador www.mixradio.co, que es nuestro portal web, y ahí lo vamos a acompañar donde quiera que se encuentre. Miren, creería yo, sin temor a equivocarme, que Camilo Cifuentes es el influencer más querido hoy por hoy aquí en Colombia, y este fin de semana pues le dio una noticia bastante bonita a sus seguidores a través de su cuenta de Instagram. Pues compartió que va a ser papá. Por primera vez va a ser papá, y escribe un mensaje ahí con un video de la ecografía de su bebé. Dice: hoy quiero compartir con ustedes la noticia más hermosa de mi vida. Con el corazón lleno de felicidad les cuento que voy a ser papá. No existen palabras para describirlo, para describir lo agradecido y afortunado que me siento. Hoy puedo decir que soy el hombre más feliz del universo. Además, tengo la inmensa alegría de anunciar que es un niño y que se va a llamar Camilo. Se va a llamar a Camilo. Eres el regalo más grande que Dios y la vida me ha dado. Y con ese mensaje y el video, pues le deja saber a sus seguidores que va a ser papá. Por primera vez, Camilo Cifuentes, el influencer más querido de Colombia hoy por hoy. Son las 9:30. Ustedes escuchan el arranque de Mix Radio.
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2: Son las 9 de la mañana y 44 minutos en Mix Radio.
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0: están después de un montonazo de tiempo desaparecidos. Se fueron allá a prestar servicio y todo el asunto. Regresaron BTS. Y esta Swim es una de sus primeras canciones hits mundiales después del regreso. Y también marcan el inicio de su gira por el mundo, que también va a tener un par de fechas aquí en Colombia. Y los fanáticos y las fanáticas de BTS están, pues, medio chifladitos más o menos por esperar a que llegue el día para ir a cantarse y a bailarse las canciones de BTS en Colombia. Vean, ¿cómo les va a ustedes con el... con la moda de los souvenirs, de los recuerdos? Ustedes son de los que guardan cositas, se van para un concierto y guardan la manillita, que si van por ahí, no sé, de pronto a participar en una carrera, son los que guardan el número que les dieron ahí en la carrera, son de los que guardan cositas de un evento, de una fecha importante a la que asisten. ¿Por qué les pregunto esto? Porque miren, el fin de semana pasado se volvió noticia un man que se fue y recogió la basura después de la boda de Taylor Swift y empezó a vender pedacitos de basura, como que las metía en unos cofrecitos ahí de acrílico y decía, vea, basura de Taylor Swift para que usted vaya y la compre, $25 por cada cofrecito, por cada cuadrito, y la gente compró. Ese man se hizo cientos de miles de dólares vendiendo la basura del matrimonio de Taylor Swift. Ahora, la FIFA dijo, vea, ¿sabe qué? Como a la gente le gusta coleccionar cosas, yo les voy a dar cositas para que coleccionen. Entonces, dijo, voy a poner a la venta trocitos del césped donde se va a jugar la final del Mundial 2026. Entonces, van a coger un pedacito del césped, lo meten dentro de un cubito de acrílico también, marcado, serigrafiado, de la final del Mundial 2026, con un certificado oficial de la FIFA, de que este es una pieza real, y va a tener un precio, un valor de $450 cada pedacito, pues, de césped que van a vender. Esto es, pues, más de $1,000,000. Pues compraría un pedacito de césped de la final de esta Copa del Mundo 2026. Cuénteme, a ver, ¿estaría dispuesto a pagar eso? Un milloncito, $200,000 por ese pedazo de recuerdo de la historia del fútbol. Pues cuéntemelo, a ver, porque la FIFA, donde ve billete, ahí está. Ahí está.
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0: ahora trabajando, algunos moviéndose por aquí por las calles de la ciudad. El clima aquí en la ciudad de Neiva ha estado tranqui, estaba más bien tranquilito hoy, no ha salido todavía el sol. El IDEAM está pronosticando bastantes lluvias por estos días, desde aquí y por lo menos hasta finales del mes de julio. Prepárense pues para que vaya a caer agüita. En el sur del departamento del Huila estaba bastante húmedo. Todo el clima reportado para estos dos fines de semana que vienen con puente festivo. Vean, hoy 2 de la tarde, partido importante de la primera mitad de la semifinal de la Copa del Mundo. Hoy, 2 de la tarde, Francia contra España, dos selecciones que tienen historia. Francia cuenta con 8 títulos oficiales en su historia, tiene 2 Copas del Mundo en el 98 y en el 2018, tiene 2 Eurocopas, una del 84 y otra del 2000, tiene 2 Copas de Confederaciones del 2001 y del 2003 y una UEFA Nation League del 2021. La Copa de Campeones de Conmebol de la UEFA de 1985. Por otro lado,
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0: España fue la última en unirse al grupo de los campeones del mundo. Tiene 6 títulos oficiales, una Copa del Mundo del 2010. Tiene 4 Eurocopas. En el 64, en el 2008, en el 2012 y en el 2024. Y una UEFA Nations League del 2023. Entonces, vienen con todo. Mbappé viene pues con toda la certeza y la seguridad de que va a ser un gran partido. Y Lamine Yamal también, que es una superestrella de España, que está haciendo su primer mundial. Se encuentra muy confiado. Vamos a ver una fiesta de fútbol hoy, 2 de la tarde. Estaremos pendientes pues a lo que pase. Aquí yo les voy a estar contando, por si de pronto tienen que estar trabajando, no pueden ver el partido, frescos. Yo les voy contando todo lo que pase. Mientras tanto, aquí está Prince Royce, una bachatica en modo Mix Radio.

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0: que estará preparando Bad Bunny. Estuvo publicando un video en sus redes que desde hace tiempo tiene sin nada de publicaciones, sin nada de fotos, las tiene ahí como que abandonadas, y puso un videito ahí como que haciendo unas señas que muchos interpretaron con que algo se avecina. ¿Quieren ver el video? Váyase para nuestro Instagram, que ahí lo encuentra en @mixradioneiva, @mixradioneiva en nuestro Instagram.
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2: Son las 10 de la mañana y 46 minutos y escuchas Mix Radio.
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¿Será muy temprano para empezar a enfriar las frías o qué? Una mediecita de aguardiente para ver el partido hoy. Para poner a hacer la comidita, una picadita, ¿sí o qué?

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1: Francia y España, un verdadero clásico. Hoy a las 2 de la tarde como este.

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1: Suena muy rico.
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2: Son las 11:45 en Mix Radio.
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2: Son las 12:45 en Mix Radio.
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2: Es la 1:43. 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Es la 1:45 en Mix Radio. 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

0: Verano Rosa, ustedes escuchan Mix Radio y esto que se llama Pa'lante y para atrás, que está terminando ya en un ratito. Vamos a arrancar nuestro mixeo a las 2 de la tarde cuando se dé el pitazo inicial del partido entre España y Francia.
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0: Ya les acabo de poner una historiecita por ahí sobre el partido para que me vayan y me comenten, a ver, con la banderita del equipo que creen ustedes que va a ser el ganador de hoy, España contra Francia. En una...

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0: con Ryan Castro y ojalá estamos arrancando esto que se llama El Mixeo. Martes, después del puente festivo, estamos arrancando esta jornada de trabajo para muchas personas. En este momento acaba de cumplir 5 minutos del inicio del partido entre Francia y España por las semifinales de esta Copa del Mundo 2026. Hoy vamos a conocer cuál es el primer finalista que enfrentará al ganador del partido de mañana. Hoy Francia-Inglaterra, 5 minutos y 20 segunditos del primer tiempo, y mañana Inglaterra contra Argentina. Les voy a estar contando qué pasa con el marcador del partido cada vez que se mueva, y pendientes ustedes allá, pues, para que conozcan a ver cuál va a ser el primer equipo que pasa a la final de la Copa del Mundo. Mi nombre es Héctor Betancourt, encantado de estar por acá mixeando con ustedes. Si quieren programar alguna canción, si quieren contarme desde dónde están ustedes en modo mix, bien puedan por aquí en el WhatsApp, yo los estoy leyendo y oyendo. Si me envían noticas de voz al 321-61-42-948. ¿Nos quieren seguir en TikTok? Vean.
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Alquilados con el Dalmatian, y esta se llama Solitaria. Ustedes escuchan el mixeo en este martes, empezando semana después de Puente Festivo. Hoy primer partido de la semifinal de la Copa del Mundo, Francia contra España. Llevan 15 minuticos en estos momentos jugados y el partido va a 0 goles. Y de Alquilados con el Dalmatian vamos con J Balvin y esta.

tarde. Bueno, voy a contarles una cosa. En el minuto 21 del primer tiempo entre el partido entre Francia y España, se mueve el marcador. Oyarzabal, por parte de España, marca el primer gol y en estos momentos la selección española tiene un pie en la final de la Copa del Mundo. 1-0 gana España en estos momentos contra Francia. Minuto 25, 26 ya del primer tiempo.

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0: con R. Kelly y este, que fue uno de los primeros acercamientos del género urbano de Latinoamérica con el hip hop de los Estados Unidos. Y de ahí en adelante la historia empezó a reescribirse. Ustedes escuchan Mix Radio 94.8 FM y esto que se llama
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0: Ustedes pueden ir programando su canción favorita. Déjenme por aquí su mensaje en el WhatsApp 321-6142-948. Me cuenta, a ver, ¿desde dónde está oyendo Mix Radio? ¿Y qué se quiere oír? Y listo, pues, aquí estamos en este martes de fútbol.

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1: 2 de la tarde y 46 minutos en Mix Radio.
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1: Bueno, se dio el pitazo final del primer tiempo entre el partido que enfrenta Francia y España. 1-0 gana España. Primer tiempo, se acaba.
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1: Ustedes escuchan Mix Radio acompañándolos en esta tardecita de martes, el primer tiempo del partido entre Argentina y Francia. Ya se acabó. Estamos en el entretiempo que también está a punto de terminar y que den el pitazo para que empiece el segundo tiempo.
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1: España ganando.

clásicos del reggaetón siempre. Usted se los va a encontrar aquí. Cada vez que pongo usted Mix Radio, ahí va a encontrarse un clasicazo como este que le va a devolver la película y va a poner en modo Mix Radio. Bueno, ya se dio el pitazo inicial del segundo tiempo del partido entre Francia y España. Se están jugando el paso hacia la final de la Copa del Mundo. En estos momentos España gana 1-0 contra Francia. Minuto 8 ya del segundo tiempo. Vamos a ver cómo termina este partido y cuál va a ser la selección que se va para la final.

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escuchan Mix Radio. Música increíble, música arriba, tardecita de sol. Les voy a contar una cosa, España se aseguró ya el segundo gol. Ya en el segundo tiempo hicieron el segundo gol, en el minuto 12. Pedro fue el encargado de asegurarle la victoria a España hasta el momento, 2-0 contra Francia, y se está asegurando el paso a la final de la Copa del Mundo. Entonces, pues vamos a ver cómo termina el partido. En este momento va en el minuto 19 del segundo tiempo. España ya tiene un pie puesto allá, en la final de la Copa del Mundo. Eso nos gusta mucho. Bueno, ¿y ustedes qué? ¿Cómo están? ¿Cómo van? ¿Bien o qué? Si quieren, pueden dejarme por aquí un mensajito en nuestro WhatsApp 321-6142-948. Yo los voy leyendo y oyendo. Mi nombre es Héctor Betancourt y es un placer de estar por aquí mixeando con ustedes.

0: 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Otra más de los que hemos llevado el género hasta otro nivel. No se preocupen, ustedes no podrán con el jefe. Somos los genios.
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0: La Costeñita Premium con un remix premium al lado de Ryan Castro. Chévere, está el solecito en esta tarde de martes. Minuto 32 ya del segundo tiempo del partido entre Francia y España. Va ganando España 2-0.
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0: Daddy Yankee se encuentra con Snoop Dogg y el resultado es esta bomba que nos ha hecho perrear durante más de 15 años. Ustedes escuchan Mix Radio. 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
2: Son las 3 de la tarde y 47 minutos y escuchas Mix Radio.
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El Bogueto, y cuando no era cantante, una de las canciones importantes de la primera mitad de este año 2026. Miren, se acaba ya el tiempo para el partido entre Francia y España, el cual España va ganando 2-0. Le pusieron 7 minutos suplementarios. Ya se acabaron los 90 minutos reglamentarios y estamos jugando el minuto 1.5 de los 7 que le dieron adicionales a este partido que está acabándose ya.

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Clasicazo este, Joel y Randy sonando en Mix Radio. Bueno, les voy a contar una cosa. En estos momentos ya se acabó el partido, el primero de las semifinales de la Copa del Mundo, y España en estos momentos es el primer finalista

0: Francia no pudo vencer a España. Y en estos momentos se queda por fuera ya de la final. España clasificado a la final de la Copa del Mundo 2026.
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0: Y ahorita pues para celebrarle a España el paso a la final, aquí les tenemos a la Rosalía. Ustedes escuchan el

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0: Cruz y Torri, llevándonos para atrás con esa que se llama ¿De qué vale? Ustedes escuchan Mix Radio y este mixeo de martes. España ya ha clasificado con un pie en la final del campeonato del mundo y mañana vamos a conocer con quién se va a enfrentar en la gran final. 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

0: que está el rey Don Omar. Diva virtual, ustedes escuchan Mix Radio. Cada vez que oigan un clásico del reggaetón, a su mente automáticamente va a llegar Mix Radio 94.8 FM. 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
2: Son las 4 de la tarde, 47 minutos, hora perfecta para un cafecito Águila Roja.
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Lala nos están diciendo, bueno, ya este mixeo de hoy martes se acabó. La gente que estaba esperando este banquete del fútbol lo tuvo. España le ganó 2-0 a Francia. Entonces habrá gente que dice, bueno, mañana ¿cómo será? ¿Quién va a pasar? ¿Contra quién va a ser la final? ¿Contra quién se va a enfrentar España? ¿Inglaterra o Argentina? Ese partido mañana es a las 2 de la tarde también. Entonces, seguramente a esta hora vamos a estar haciendo ya las predicciones de cómo se va a jugar la final del Campeonato del Mundo 2026. Héctor Betancur es mi nombre, es un placer acompañarlos por aquí en esta tardecita de sol para la ciudad de Neiva, calorcito y de música increíble. Les voy a poner una bachatica, ¿les parece si nos bailamos esta a la...

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Es uno de los artistas de Puerto Rico que más vende fechas en toda Latinoamérica. Ya está finalizando la comercialización de los conciertos de su gira aquí en Colombia, Mora. Y este modelito nos pone en modo Mix Radio. ¿Cómo están? ¿Cómo les está yendo? ¿Bien o qué? El solecito ya se está empezando a esconder por aquí, pero está todavía caliente.

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acompañándonos a cerrar ya este día, día de trabajo para muchas personas. Estuvieron ahí, vea, viendo el partido desde la oficina. Le tocó ahí como que por un ladito. Y mañana vamos a ver cuál va a ser el segundo finalista del mundial.

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2: Son las 5:45 en Mix Radio. 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
2: Son las 6:45 en Mix Radio.
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